0: Dios te bendiga, siervo. Adelante.
1: Sé que estás así.

nuestro fracaso. Dios va a estar en ese momento de dolor. Dios va a estar en ese negocio en todo tiempo. Todos confíen en las promesas de Dios y creen que no estamos solos. Dale un aplauso al Rey de Reyes y Señor de Señores.

Son las 7 con 7 minutos. Son las 7 con 7 minutos. Son las 7 y 8 minutos. Son las 7 y 8 minutos.

¿Cuántos dicen gloria a Dios? Que sea el centro de nuestra casa, que sea el centro de nuestro hogar. Los dardos, las flechas, las saetas, las piedras que tira Satanás vienen de día y de noche, a cada momento no paran, pero hay un poder sobrenatural que ha dicho: no te dejaré ni te desampararé, yo estaré contigo todos los días hasta el fin del mundo, ha dicho Jehová de los ejércitos. Alguien que me ha escuchado.

escuche esto. Es así mero. Escuche esto. Yo siento que nuestro corazón está partido en muchos pedazos. Estamos perdidos con nuestra pareja, perdidos en nuestro negocio. Muchos de los que están aquí, su corazón no está aquí, su mente no está aquí. Su cuerpo está aquí, pero su corazón está en otro lugar. ¿Quién le está robando la bendición a usted? ¿Quién le está robando el gozo a usted? Porque ya no tiene unción del Espíritu Santo. Porque cuando cantamos son cantos raquíticos, cantos sin poder, cantos sin ninguna unción. Creo que el diablo se ríe de escuchar nuestros cantos. Necesitamos cantar como gritaron Josué, diciendo: gloria a Dios. Y los muros se cayeron, y los muros de Jericó se cayeron. Alguien que grite gloria a Dios esta noche.

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Eres polvo nada más, lo cantamos en esta preciosa tarde, apreciables hermanos. Lo cantamos alegremente en esta tarde.

0: Cristo Jesús. Chay alo mejor, chay alo mejor, chay a Dios.
1: Dice uno de los pasajes de la Biblia, los versículos

0: estamos agradecidos, Padre.
1: ¿Cuántos dicen gloria a Dios? Que sea el centro de nuestra casa, que sea el centro de nuestro hogar. Los dardos, las flechas, las saetas, las piedras que tira Satanás vienen de día y de noche a cada momento, no paran, pero hay un poder sobrenatural que ha dicho: no te dejaré ni te desampararé, yo estaré contigo todos los días hasta el fin del mundo, ha dicho Jehová de los ejércitos. Alguien que me ha escuchado.

escuche esto. Es así mero. Escuche esto. Yo siento que nuestro corazón está partido en muchos pedazos. Estamos perdidos con nuestra pareja, perdidos en nuestro negocio. Muchos de los que están aquí, su corazón no está aquí, su mente no está aquí. Su cuerpo está aquí, pero su corazón está en otro lugar. ¿Quién le está robando la bendición a usted? ¿Quién le está robando el gozo a usted? Porque ya no tiene unción del Espíritu Santo. Porque cuando cantamos son cantos raquíticos, cantos sin poder, cantos sin ninguna unción. Creo que el diablo se ríe de escuchar nuestros cantos. Necesitamos cantar como gritaron Josué, diciendo: gloria a Dios, y los muros se cayeron, y los muros de Jericó se cayeron. Alguien que grite gloria a Dios esta noche.

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0: Son las 7 con 54 minutos. Son las 7 con 54 minutos.
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0: Son las 7 con 54 minutos. Son las 7 con 54 minutos.
2: Levanta las manos al cielo conmigo y repite: Señor, levanto mis manos, aunque no tenga fuerzas, aunque tenga mis problemas. Confiésalo con tus labios.

0: juvenil. Que Dios te bendiga, siervo. Adelante.
1: Sé que estás así.

estar en ese fracaso. Dios va a estar en ese momento de dolor. Dios va a estar en ese negocio en todo tiempo. Cuantos confían en las promesas de Dios y creen que no estamos solos, dale un aplauso al Rey de Reyes y Señor de Señores.

Son las 9:21. Son las 9:21. Son las 9:21.

Hay algo especial que el Señor me demuestra. Cuando tú dices gloria a Dios, y el Señor está derramando de nosotros con todo el poder.

pero nos muestra al rey David como el hombre que amó la presencia de Dios, tanto que él hizo que el arca regresara. Mas antes que regresara a Israel, el arca estuvo en la casa de un hombre llamado Obed-edom. Obed-edom representa aquel que le da lugar a la presencia de Dios en su casa. La Biblia dice, 2 Samuel 6:12, que cuando el arca estuvo, prosperó todo. Y esta hora vamos a declarar una palabra sobre tu vida. Vamos a declarar esta palabra sobre tu vida en el nombre poderoso de Jesús, porque en este 2019 Dios te va a sorprender. Yo declaro en el nombre de Jesús.

Hay algo especial que el Señor me demuestra. Cuando tú dices gloria a Dios,

rey Saúl como el hombre que descuidó la presencia de Dios, pero nos muestra al rey David como el hombre que amó la presencia de Dios, tanto que él hizo que el arca regresara. Mas antes que regresara a Israel, el arca estuvo en la casa de un hombre llamado Obed-edom. Obed-edom representa aquel que le da lugar a la presencia de Dios en su casa. La Biblia dice, 2 Samuel 6:12, que cuando el arca estuvo, prosperó todo. Y esta hora vamos a declarar una palabra sobre tu vida. Vamos a declarar esta palabra sobre tu vida en el nombre poderoso de Jesús, porque en este 2019 Dios te va a sorprender. Indo rabaistikirama, iraikindo runananamaikirama. Yo declaro en el nombre de Jesús

Son las 7:31. Son las 7:31. Son las 7:31.

0: Jessica allí que la capi que haya gloria a Dios.
1: Son las 7:38.

¿Cuántos dicen gloria a Dios? Que sea el centro de nuestra casa, que sea el centro de nuestro hogar. Los dardos, las flechas, las saetas, las piedras que tira Satanás vienen de día y de noche, a cada momento no paran, pero hay un poder sobrenatural que ha dicho: no te dejaré ni te desampararé, yo estaré contigo todos los días hasta el fin del mundo, ha dicho Jehová de los ejércitos. ¿Alguien que me ha escuchado?

escuche esto. Es así mero. Escuche esto. Yo siento que nuestro corazón está partido en muchos pedazos. Estamos perdidos con nuestra pareja, perdidos en nuestro negocio. Muchos de los que están aquí, su corazón no está aquí, su mente no está aquí. Su cuerpo está aquí, pero su corazón está en otro lugar. ¿Quién le está robando la bendición a usted? ¿Quién le está robando el gozo a usted? Porque ya no tiene unción del Espíritu Santo. Porque cuando cantamos son cantos raquíticos, cantos sin poder, cantos sin ninguna unción. Creo que el diablo se ríe de escuchar nuestros cantos. Necesitamos cantar como gritaron Josué, diciendo: gloria a Dios, y los muros se cayeron, y los muros de Jericó se cayeron. Alguien que grite gloria a Dios esta noche.

siguiente canto. Eres polvo, nada más, nada tienes, nada es tuyo. Eres polvo, nada más, lo cantamos en esta preciosa tarde, apreciables hermanos. Lo cantamos alegremente en esta tarde.

¿Cuántos dicen gloria a Dios? Que sea el centro de nuestra casa, que sea el centro de nuestro hogar. Los dardos, las flechas, las saetas, las piedras que tira Satanás vienen de día y de noche, a cada momento no paran, pero hay un poder sobrenatural que ha dicho: no te dejaré ni te desampararé, yo estaré contigo todos los días hasta el fin del mundo, ha dicho Jehová de los ejércitos. Alguien que me ha escuchado,

escuche esto. Es así mero. Escuche esto. Yo siento que nuestro corazón está partido en muchos pedazos. Estamos perdidos con nuestra pareja, perdidos en nuestro negocio. Muchos de los que están aquí, su corazón no está aquí, su mente no está aquí. Su cuerpo está aquí, pero su corazón está en otro lugar. ¿Quién le está robando la bendición a usted? ¿Quién le está robando el gozo a usted? Porque ya no tiene unción del Espíritu Santo. Porque cuando cantamos son cantos raquíticos, cantos sin poder, cantos sin ninguna unción. Creo que el diablo se ríe de escuchar nuestros cantos. Necesitamos cantar como gritaron Josué, diciendo: gloria a Dios, y los muros se cayeron, y los muros de Jericó se cayeron. Alguien que grite gloria a Dios esta noche.

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1: Son las 8 y 20 minutos. Son las 8 y 20 minutos.

corazón. Dios va a estar en ese momento de dolor. Dios va a estar en ese negocio en todo tiempo. ¿Cuántos confían en las promesas de Dios y creen que no estamos solos? Dale un aplauso al Rey de Reyes y Señor de Señores.

0: Alguien le quiere aplaudir con gozo, Cristo Jesús.
1: Aquí vamos a aprender a hacer videos como este, donde aterrizamos en la prehistoria con los dinosaurios. También nos pondremos en cámara lenta, así como el efecto bullet time.
2: ¿Le parece si se lo decimos a él esta noche cantando? Le decimos, abrázanos, abrázanos.

0: Allí vamos a aprender a hacer videos.
1: Bueno, así que entonces, muy buenos días, mi gente linda, mi gente bonita, ¿qué tal, cómo están en este día? Lunes, ajá, claro que sí, estamos en la fecha 1 de junio del 2026, wow, esperemos en Dios que ustedes, ha amanecido muy bien a toda su familia, mi hermano, hermana. Esperemos en Dios poderoso, pueblo del Señor, porque recordemos siempre que es la salud, es lo más importante. Es lo más importante, pueblo del Señor. Por esa razón, esperemos en Dios poderoso que usted a toda su familia se encuentre muy bien, muy, muy bendecido de parte de nuestro Padre Celestial, pueblo del Señor. Sí. Así que muy bien, entonces, les deseo un inicio de semana, un inicio de labores, ahí para cada uno de ustedes, pueblo del Señor, y sí. Así que muy bien, entonces, y estoy acá dignamente su servidora en Cristo Jesús, Lucía Zaracuz. Es un gusto y un hermoso privilegio para mí saludarlos dignamente en el amor de nuestro Padre Celestial. Bendiciéndole sus vidas a través de las alabanzas, mis hermanos, a través de las diferentes programaciones el que vamos a tener en este día. En este día lunes, pueblo de Dios, ajá, les deseo un inicio de mes también, pueblo de Dios, ya que estamos en la fecha 1 de junio del 2026, wow, qué bendición de Dios. Vamos a empezar otro inicio de mes siempre. Gracias al Todopoderoso, pueblo del Señor. Gracias a Él. Ajá. Así que entonces, mis hermanos, ya que sean bienvenidos y bienvenidas ahí a través de las diferentes programaciones que vamos a tener en este día lunes, ajá, así que entonces por acá escucharemos este bendecido alabanza por acá con Dani Rivas. Hay momentos que

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2: Vamos a ese aplauso fuerte al rey. Vamos a aplaudirle al Señor, al Dios de Señor.

0: Yo quiero que me regale un minuto acá y míreme bien, por favor, y présteme atención. Vengo a recordarte que Cristo Jesús pronto vuelve. ¿Cuántos creen eso? Digan amén. Pero vengo a recordarte que Él viene por una iglesia sin manchas y sin arrugas. Vengo a recordarte, hey, que el infierno no es broma. Vengo a recordarte que el infierno no es un chiste. Yo quiero escuchar en dónde está la juventud esta noche. Levante la mano, la juventud. Griten amén. Jóvenes, dejemos de jugar con el pecado. Jóvenes, estemos preparados. Cristo Jesús pronto vuelve. Solo tenemos dos opciones: ¿a dónde ir a pasar nuestra eternidad? ¿Allá con Él? ¿A esa mansión celestial? ¿O al lago eterno? Tú eliges. Él pone delante de ti el camino de la vida y la muerte. Alguien dice gloria a Dios esta noche. Repito, no pienses que la venida del Señor es para asustarte. No pienses que la venida del Señor es para meterte miedo, no.
1: Son las 9:46.
0: Quiero que me regale un minuto acá. Este evento lo hicimos para aquellos que creen que ya no tienen perdón. Y alguien dirá, hermano, pero es que mi pecado es demasiado grande. Hermano, a mí ya me dijeron que no tengo ya remedio. Bien, el dador de la vida, Cristo Jesús, también dio su vida por ti en la cruz del Calvario. Él no quiere que te pierdas. Él no quiere que te vayas a la condenación eterna. ¿Quieres levantar su voz por última vez y decir?

Y te hablo a ti también, iglesia, antes de terminar este tiempo. El mensaje es para nosotros también. Hay gente que dice: hermano, yo no estoy en adulterio, pero te gusta mentir. Hermano, yo no bebo, yo no me drogo, pero tenés envidia en tu corazón. Llevas mal a tus hermanos. Tenés falta de perdón en tu corazón. Yo reconozco que tengo que cambiar muchas cosas dentro de mí. ¿Alguien se quiere tomar 30 segundos y levantar la mano esta noche y decir: Señor, perdona mis pecados? Señor, yo quiero estar listo para cuando tú vuelvas. Vamos, levante su manita en alto. Yo no quiero escuchar a usted clamando y diciendo: Señor, por favor, límpiame, lávame, purifícame. Yo quiero que usted interceda 30 segundos esta noche. Y en esa intercesión yo quiero invitar, si hay algún valiente esta noche que diga: hermano, yo quiero rendir mi vida a los pies del Señor. Iglesia, baje su manita un momento. Si hay algún joven que diga: hermano, ya me cansé de tanto pecado. Hermano, quiero reconciliarme, quiero aceptar. Acá tenemos un espacio hermoso. Y si no se anima a pasar, pero levante su manita ahí donde esté. ¿Hay alguien esta noche que quiera rendir su vida a Cristo Jesús? Jóvenes, veo dos manos por allá. Y si se anima a pasar aquí enfrente, mucho mejor. Un minuto nada más, no vamos a tardarnos acá. ¿Alguna señorita esta noche? Acá hay uno, hay un primer valiente. Lo recibimos con un aplauso fuerte. Este es el propósito. Vamos a pasarlos acá. ¿Le puedo pedir un favor a usted que ya conoce la palabra de Dios? Puede levantar su manita e interceder por aquellos que hoy no conocen a Cristo Jesús. Mira cuántas almas para la gloria del Señor. Estoy llamando únicamente a los que quieren aceptar a Cristo Jesús, a los que se quieren reconciliar con Él. Vamos a dejarlos entrar acá. Yo tengo, perdonen por romper el protocolo, yo tengo a mis amigos de acá, pastores, que nos apoyen a orar, por favor. Para eso se hizo esta noche. No para buscar fama, no para buscar gloria, no para ser vistos nosotros. Traemos un mensaje, iglesia. Traemos un mensaje y venimos a decirte.

más esta noche, señoritas. Eso no importa el protocolo, ¿qué importa eso, hermano? Mire, son docenas de almas esta noche. Hay alguna señorita que haya perdido la esperanza y dice, hermano, no, ya mucho le fallé al Señor. Yo pienso que Él ya no me quiere. Yo pienso que Él ya no me ama. Te sigue amando.

fallaste al Señor, ahí muy donde tú estás, dile, perdóname. Oh, rabababas. Miren, siguen viniendo. Los que están hasta allá atrás, ¿todos están bien? Siguen viniendo más almas. ¿Dónde están aquellos que quieren aceptar esta noche? ¿Dónde están aquellos que se quieren reconciliar esta noche? Miren, pastores, qué regalo más hermoso. Qué victoria más hermosa. Vamos, tengo un minuto más todavía esta noche. Jóvenes, tú que dices, no puedo dejar el alcohol, hermano, no puedo dejar y tengo vergüenza. Pierde la vergüenza, avergüenza al diablo esta noche. Ya no lo pienses más. Ya no lo pienses más. Ven a los pies del bienvenidos. Bienvenidos. Señoritas, miren qué cantidad.

30 segundos más, venga, ven a... Yo te puedo decir esta noche que yo conozco a un padre de amor. Las veces que yo he cometido errores,

escuches por última vez. Yo no sé ustedes, iglesia. Yo no sé ustedes cuántas veces, pero yo muchas veces le he fallado al Señor. Y cada vez que me he rendido y le digo, perdóname, no quise fallarte. Yo me he encontrado con un padre que me dice, vení mi hijo, yo puedo limpiarte una vez más, yo puedo restaurarte, yo puedo darte nuevas fuerzas. A ese padre conozco esta noche. Si ya no hay nadie más.

ya quiero cerrar este tiempo. Alguien todavía dice gloria a Dios. Alguien necesita del amor de mi Señor esta noche. Levante su manita conmigo, por favor. Cierre sus ojitos. Hay una presencia hermosa de mi Señor. Yo quiero que le diga: papá, no me dejes. Papá, ¿qué hago si te vas? Papá, dame una segunda oportunidad de quedarme en tu presencia. Papá, dame una segunda oportunidad de servirte con integridad. Levante su mano y dígale: no te vayas. No te vayas. No te vayas. Yo tengo miedo si estoy solo.

Vamos, vamos, mira, yo veo manos hasta allá atrás. Alguien necesita el amor del Señor. Dile, necesito tu amor. La gente me niega su amor. La gente me niega.

Tienes que entender que no te ha despreciado de su presencia. ¿Por qué te fuiste de su presencia? ¿Por qué dejaste de buscarlo? Más, más, más, más, más. Alguien tiene que clamar fuerte y decir: ¡Papá! Alguien tiene que levantar su voz esta noche. Alguien tiene que decirle: ¡Papá, dame una segunda oportunidad! ¡Más, más, más!

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padre. Entonces el padre, el papá y la mamá le enseña a su hijo: mi hijo, ¿qué enseñamos a nuestros hijos? Llevar al culto. ¿Y cambié para culto? Ah, no, pura Santa Lucía. De repente coclo un ladrón. De repente coclo un el om. Que achara clap. Bye. Con el control del teléfono, del televisión. Un boxeador. Una novela. Y el papá en el culto se mueve, se mueve, se mueve el poder de Dios. El papá y la mamá también se siente el poder de Dios. Y sus hijos, ya, ya. ¿Tacampe pabuchoch? ¿Chamesa, chamesa, cochochacar? Ya, mamá, ya. ¿Quién tuvo la culpa? Soy yo. Porque no llevé el culto. Rápidamente voy con esto. Mire, fíjese que, hermano, un testimonio voy a agregar. Hay una pareja y coquepcalcuas, tacapón, la edad de 8 años y otro de 10 años. Es el único sus hijos, ya no hay más. Y le dice al papá, a la mamá, le dice a sus hijos: mi hijo, quédense en la casa. Nosotros vamos a ayunar. Come pa' ayuno. Vaya, papá, nos vamos. Un día juegan pelota. Otro día, ¿saber dónde roba su dinero? Kikilooki onda, kikilooki ule. Y que una a cazar animales en las montañas. Y cabal un día, y no era gato, era un tigre. Era un tigre, no era un gato. Y viene el papá: ese no es gato. Sí, papá, es gato. Como no conocen los niños. Pero yo veo esos gatos, son diferentes. Gato. Ay, Dios, dos dientes así, mire. Pura tenaza. Este no son gatos, parecían tigres, son tigres, y son tigres. Y mientras que los niños jugaban con ese tigre, crecieron, creció el tigre, creció. Y mire dónde aconteció, hermano. Dice que se golpearon los niños, aquí mire, se golpeó la mano y gotaba sangre. Y dice que el tigre empezó a lamear la sangre. Ay, qué cunar la tigre, ruki, qué es la jacar. Cabros. En los próximos, y una vez que la tigre. Y cuando viene el papá, papá, mamá, un tigre. En toda la culpa. Por eso hay muchos que no obedecen a Dios. Hay muchos que no obedecen a su papá. Los que estamos aquí en esta noche obedecemos a Dios y obedecemos a nuestro padre, nuestra madre, para que alargará nuestras vidas y añadirá nuestros años, dice el Señor. Y otra enseñanza, llevamos al culto. Yo le felicito aquí en la iglesia. Si hay pastores invitados, hay iglesias invitadas, yo le felicito. Nunca no vi un niño ahí jugando allá en la calle. Aquí en Imasac son obediencia a los niños. Yo no vi un niño que estaba jugando ahí en la milpa. Y en la milpa no son de la iglesia, ese son otro dueño. Yo no vi un niño que estaba jugando allí tirando piedras, no lo vi. Gracias a Dios, lo felicito a la iglesia. Pero hay iglesia encontrada. Su papá está en los cultos, la mamá está en el culto, pero los hijos están sobre las naranjas, sobre las limas, manzanas, robando limas. Está robando ciruela, porque usted compraron ciruela también. Mire, una ocasión me fui por un pueblo, no lo digo a dónde, porque nos están viendo ahorita.
un carrito que tengo muy sencillo, no le digo nuevo. Ay Dios, hermano, me dijo el pastor, estaban comiendo, hermano Baltasar, vaya a ver su carro. ¿Qué pasó? Ay Dios, hermano, un desastre están haciendo esos niños. ¿Acaso puede pegar ahí a los niños? ¿Quién tiene la culpa? El papá, la mamá. Agarraba unos piedras, pero mire, hermano, como que fuera tarea tiene esos niños. Ay Dios, tata. ¿Qué estás pasando? Y corrieron, salieron esos niños. Mire, gracias a Dios sus hijos están en el culto. Instruye más para que tus hijos van a tener ministerio. ¿Qué enseñanza? ¿Qué otra enseñanza? ¿Qué otro ejemplo aquí? Enseñar a orar. Oremos, mi hijo. Oremos, mi hija. Si fuera tan amable, usted le aprecia a sus hijos. Mamita, vamos a orar. Papito, vamos a orar. Véngase, mucha. Cuando los pequeños no saben orar, hermano. Hermano Daniel, así oran los niños. Mira. Señor, bendice a mi papá. Mi papá Daniel anda ya por Nimasak, Señor. Pero ya son grandes. Ay, Dios. Presencia de Dios siente. Pero de un principio, desde pequeño, enseñamos a nuestros hijos. Ya cuando los hijos crecen, saben cantar, saben aplaudir, saben gozar, saben ser obediente a nuestro Dios, porque nosotros los padres, las madres, enseñan a sus hijos. Dale fuerte aplauso al Señor. Y cuando se levantan, se van a negociar o a vender o a abrir el negocio o al trabajo, levante mucha, oremos. Si soy trabajador, agarro mi asadón, agarra tu asadón. Agarro mi machete, agarra tu machete. Agarro mi hacha, agarra tu hacha. Agarro mi lazo, agarra su lazo. Entonces ahí enseña a sus hijos. Pero hay padre, no le enseña. Sentate en la casa, yo voy al negocio. Pero sabe el hombre qué está haciendo ahí en su negocio. ¿Qué está mal hecho que se escuchan por un negocio? ¿Un cambio de ojos? ¿Cómo se escuchan las secas? ¿Un cambio de ojos? ¿Por qué? Le está enseñando mal. Pero la Biblia dice que enseñamos a nuestros hijos para que aprendan los hijos y para que escuchen la palabra. Hermano amado, qué dichoso un padre, joven señorita, te quiero decir algo. Dichoso un padre ahorita, no como mi papá anteriormente. Un papá, el hermano Pastor Basilio, a patado nos agarran cuando nos corrigen. A pura bestia es que va a. Nosotros somos sembrador de milpa. Nos mandan a cultivar tierra, terrenos. Y cuando nosotros un ratito paramos allí con el asadón, sin hablar nada, hermano. Pero nos agarro a patado. Papá, mucho lo que me está haciendo. Cállate, va el otro. Va, no mamate que mic. Nos corrigimos, nos corrige a mi mamá. Siéntese, mucha. 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Pero gloria a Dios, tuvo una madre muy enojada, muy brava, pero me sirvió ese consejo. Así hace a su papá, a su mamá. No te enojes, niños, no te enojes, joven. Para ti lo bien, para ti lo será. Dale fuerte aplauso al Señor. ¿Qué otra enseñanza? Así le enseñas que yo. Cuando come para mercado, mi hijo, para Totonicapán, chique, hijo, mercado, domingo. Come para mercado, mi hijo, catarichu, hijo, bueno, junto con mi abuela,
Por favor. Vaya mamá. Pero como aquella que quería que te carro. Chula carro. Cachaptach, cachaptach, ya que enchila. Vaya. Ahí está. Pero que escribe también que el rey también. Chamaco, camus, maco. Maco con pilas. ¿Estás enseñando bueno? ¿Está enseñando mal? La galí, yo y la muñeca, mamá. La ocho, no, no, no, no, no. Joparre la muñeca. 75. Car, chul. Sácalo por un canasta, sácalo. Los niños aprenden también de robar. Aprenden de robar. Pero si una madre corrija a sus hijos, enseña buenas cosas, tu hijo va a ser un hombrón. Tu hija va a ser una mujerona, guapo. Un zapasecalí, un charchuach, cayic. Oh, tremendo, hermano. Retamk patnhik, achak traste, bien lavadita los trastes. Barre el patio, barre bien. Lava la ropa en la pila, vaya. Vaya a dejar sus comidas a los mozos, está bien. Obediencia. Esa es la enseñanza que damos nosotros a nuestros hijos. Pero si los hijos aprenden, alcanza de las bendiciones. Y a gloria a Dios, hermano. Pero ¿cómo es que papá? ¿Cayaste en la nomos? ¿Cómo papá? Y a veces con papá muy paciente con calcual, a ver mamá ay, shakmaki con hazrip, shakmaki, y va de darle cincho. Ay, mujer, no le pegas a mi hija. Tan chula, tu calla de mi mamá. Gachaita, uskunala jacal. Sí, papá, mi mamá, como me pega. Ay, papá, me querés mucho, ¿verdad? Sí, mi hija. Eco papá, chula, jinshinur, y sakshinur todo el tiempo. Jinshinur, cacha, ya, te cabró ya. Kurram chubi biha shunul chre. De kablo kukuna huchip takashap kabiha shunul chre. 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Oui, shima skipitik ya kungwena litchik pun lakpaya skipitik. Entonces, hermano, necesita enseñar a nuestros hijos. Por eso hay que aprender de los consejos de Dios. Dale fuerte aplauso al Señor. Pasemos en el libro de Proverbios. Proverbios. Vamos con los niños. Vamos con los niños, con los jóvenes. Que nos habla el Señor. Son palabra de Dios para que nos despierten. Sin la palabra de Dios nunca alcanza. Nunca aproveche uno sin la palabra del Señor. Pero mientras la palabra, uno oye la palabra de Dios. Dice, capítulo 4, Proverbios, versículo 10. Oye, hijo mío, recibe mis razones y se te multiplicarán años de vida. Por el camino de la sabiduría te han caminado. Por veredas y derechas te han hecho andar. Cuando anduvieres no se estrechará tus pasos. Si corriere no tropezarán. Reten el consejo, no lo dejes. Guárdalo porque eso es tu vida. Desde temprana edad, van a corregir calcuas. Desde temprana edad. Oh, hermano, callate lugar si la huilcuas, tus acas ya suman a aprender, ya a la edad de 12, ya a la edad de 13, ya a la edad de 14, ya sabe la instrucción de un padre, ya tiene miedo, ya ha recibido la corrección de su padre. Entonces, sino que caspinik pucol más cachalas. Entonces, por eso que la cubierta está en la
chitambe ali rna razones kimich chabe si ukatawa un pishap si katawa un consejo kimam multiplicar rajunap kinyanara kastemas katin chpamrbe ruk adohbas. Oh, gloria a Dios. Si algo una señorita aquí ha tenido un secular, ha tenido una carrera, ha tenido una visión, según será visión, será sueño. Subirla papá, a mamá, chabé, quiñapan estudio, está bien. Pero tú sabes cuál es tu carrera. Ay, mira, hermano, hay muchas señoritas, yo he visto, hermano. Ha tenido mucho bendición. Que mi hijo chunachi, hermano, quinchache, a mi algo, ni a Lilia, ni mi al. ¿Por qué chico? 14,000 mensual. ¿Y qué chico ni mi? Cobán. Y Hasuchak, empresa que chukenu. Y le juna a mi, al chique le juna con Guatemala, que ya haré doctora. Famoso no, no es propio. Famoso está. Ya que quep empleado, y le jun puro propio, como clínica. Y jopa cuchaco, ah bueno cuchaco. Pero con cutojo secretaría, cutojo empleado, cutojo. Apartamentos, pero clínica, calidad, bueno, cuchaco. Ya espanta con rechocho, guaral, que encontró rechocho mucho, que la haya, con imalajá, como ver este hermano. Dos niveles, tres niveles. Qué casa, buenos pisos, hermano. Alarma, tiene alarma dentro de la casa. El primer nivel, el segundo nivel. Jesús. Y shikuli shikuli tramiar, ay Dios, tantas hombres, mi amor kuchishnimiar, mi estrella kuchishnimiar, mi cielo kuchishnimiar, en su ya te caso, es que visión rinimiar, arreguar una carrera, ru éxito su van lograr. Por eso, hermanos jóvenes, señoritas, sobre la edad, Dios kusipak la bendición, pero de un principio obedece a su papá, obedece a su mamá. Para que aprenden a alcanzar esa visión. Aunque kawak, no, es que mi papá no me ayuda, es que mi mamá no me ayuda, mejor me voy a los Estados Unidos. Si mientras a desobediente urar, aunque que esté en los Estados Unidos. Ojo, nalacha, a la una de la mañana, llorando. ¿Qué pasó? Hermano, ya debe de 125,000. Pero si miro un número, es de los Estados Unidos. 12 número. ¿Y dónde me estás? ¿De dónde me estás llamando? Pues aquí en los Estados Unidos. ¿Por qué tenés 125,000? Mire, hermano, compré una casa y esa casa lo vendió mi esposa. Y esa casa lo vendió mi esposa. Y ese hombre lo llevó el hombre. ¿Y por qué cuacas? Ya tengo 18 años de estar aquí en los Estados Unidos. Ah, te mereces, chinchar, chinchar. 18 años, soltera la mujer. Pautinta, ginishok, ya te lugar. Yo, escribizo, ni que bojasla. Tajo rihapchik. Ya tenemos la edad de 64 años. Capizo, ni que a pesar de Guatemala. Hermano, cuando junto a los Estados Unidos, basta los 5 años, los 4 años, que venga a ver su casa, a ver su familia, y para que va a disfrutar las bendiciones del Señor, el deseo por su vida. Pero ese hombre, 125, y ya que en calle Juleo, y si que ve Guatemala, no logré nada. 18 años estar en los Estados Unidos y no hizo nada. Parece que más os bendecido jurar Guatemala, chucharé. Y pregunto, a papá, ay Dios, papá. Aparé ni papá si mante respetar. No mamá que haga aparé si mante respetar. Ni siquiera tu buena enseñanza, siquiera tu buen pishab, y que te quema respetar. Faltó de la obediencia. Por eso aquí dice: si ucataru conseja a papá a mamá, se te multiplicará años de vida. Va a llegar tu año de 60, de 70, de 50, y vas a disfrutar una buena casa. No solo en la casa, vas a disfrutar
una buena carrera, vas a disfrutar un buen estudio, vas a disfrutar, hermano, tenemos cuidado, hermano joven, señorita, disfrutemos de las bendiciones del Señor. Aquí dice, si por el camino de la sabiduría te han caminado, si por veredas y derecha te han andar, cuando anduvieres no se estrechará tus pasos. Si corriera no tropezará. Si ukatrikikika teprachak, ngot karriko. Y si ukatoklok lente, ngot karriko. Si ukimicha vekcha, chikamaru consejo. Matzakponok, porque wari akaslemas. Dale gloria a Dios, hermano. Demos fuerte aplauso al Señor. Verso 24. Aparta de ti la perversidad de la boca, aleja de ti la iniquidad de los labios. Tus ojos miren lo recto, dirija tus párpados hacia lo que tiene por delante. Examina de la senda de tus pies y todos tus caminos sean rectos. No te desvía ni la derecha ni la izquierda. Aparta tu pie del mal. Gloria a Dios, hermano. Shibir junala, shibir junala, shkamsas Guatemala, ¿no? Shibir para redes sociales. ¿Has subir junala? ¿Por qué shkamsas? ¿Cu maser tajelito? ¿Cu tirkichi tajelito? La junkek, la junkanch, la junnakrkan, la junchom. ¿Cu tirkichi? Con quinovieri o quinovio, spica spican ma, chanimri tanta virguación que panic, tanto, ¿por qué? Y un niño de menor edad no es mayor edad, ¿por qué? Por mismo la inteligencia, utsna shumak la huchak, buena na shumak la huchak, pero lamentablemente, shukahripakash. Por eso, amados hermanos, joven, si usted se quiere meter en las cosas de Dios, métese, chillar a pasión, chillar a juventud de alabar al Señor. Voy a tomar un ejemplo. Si yo fuera de papá a unos varones que están ejecutando, son de Chiche. Si yo estoy sentado allí y viendo a mi hijo tocando un bajo, tocando un sax, tocando una trompeta, yo diría a mi corazón, gracias. Me comprendió mi hijo, me respetó mi hijo. Todo lo corregí cuando desde pequeño. ¿Y qué ganó ese varón? Ahí está ganando su vida. Le diría mi corazón. Así diría ustedes también. Cuando su hijo obedece a su papá, a su mamá, se alegra ver a su hijo, está contento para la obra del Señor. ¿Estás contento, Kachlar? Pero ya kunam kana corregir kalkuas. Kabana ayudar. Tal como el papá, tal como la mamá, quizás calcuas. Gallat lugar chahuelcuas. Gallat lugar chahuelcuas. Por eso, cuaclap chanim, otra equipación, que haya cuenta. Que van a estar aquí estilo. Ojalá no cojolrin, hermano. Ya tenía un quiñapo barbero desde su pequeño, 6 años, 8 años, 10 años. Y así que su noche, 10 años. Papa, Jan Rijs, quien ve por barbero. ¿Catiñachik? No. ¿Quién chico que me? Me chico bicicleta. Va, está bueno. Utsna, bien bonito, su achilo jubi. Bien bonito. Después, ¿qué va a clap o si va a clap? ¿Caso que javi vos? ¿Cachara que gusta? ¿Qué chacha? Una pela fotografía. ¿Qué clase de este cabello? Chupamango. Y el otro, estilo choc. Y otro, estilo ardilla. ¿Y qué estilo el otro? Cuchichicha. Estilo paloma. Y después, ¿qué estilo el otro? Iguana. Dame el iguana. Iba yo por Cobán a predicar el evangelio. Estaba yo contento con mi esposa. Ya vine, está bueno.
Y se levantó ese varón, me saludó. Tenía puesto su gorra, así gorra de frío. Ya vino papá, ya me abrazó. Gracias, papá, gracias. Está bueno. Fíjese que papá, yo voy a resurar mi cabello. ¿De veras? ¿Esa es la gorra? Ahí Dios está. Hijo, ¿así te ha enseñado? Papá, no tenga la culpa. ¿Quién tiene la culpa? El Señor, el barbero. No, mijo, decí la verdad. Sí o vos. Decí la verdad. Si usted ojalá que todo, pero

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Francisco Jones, qué bonita alabanza por acá. Con Alex Urino, enhorabuena, se titula este bonita alabanza. Y hemos escuchado a sugerencia de nuestra hermana Génesis Vareno. Por acá nos dice ella, hola, buenos días, linda. Me incluyas unos temas con Alex Urino, nos dice, bueno, nos dice por acá. Así que entonces ya hemos escuchado alguno, bueno, tres alabanzas de Alex Urdo para bendecir la vida de mi hermana Génesis Vareno. Ajá, así que muy bien, entonces ahí saluditos para ti, mi hermana Génesis, a toda tu familia, que Dios me la bendiga de una manera muy especial, mi hermana. Ajá,

Bueno, así que entonces ahí saluditos para nuestro hermano Miguel. Por acá nos dice él, ¿me incluyes uno? Se alabanza con Nacho. Alabaré uno con Josefina Vareno. El señor es Mirey. Uno con Egos Cambes. Uno con Agustín Amador Abrigo del Altísimo, por supuesto. Estaré incluyendo su alabanza, mi hermano Miguel. Así que entonces ahí saludos para usted. Que Dios lo bendiga de una manera muy grande, muy especial, sí.

0: Son las 11 y 16 minutos.
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Bueno, así que entonces, ahí estamos. Ya hemos escuchado este excelente alabanza por acá con música. Y va como tema de buenas. Se titula este bonito alabanza. Así que entonces, escucharemos este siguiente alabanza por acá con Agustín Amador Abrego.

¿Qué tenemos escuchado en esta hora de la mañanita? Así que entonces, así estoy incluyendo estos bendecidos alabanzas de muchísima bendición en esta hora de la mañanita, bendiciéndoles sus vidas a cada uno de ustedes a través de las alabanzas de muchísima bendición. Bueno, así que entonces escucharemos este siguiente alabanza por acá con Catarina Tumorino y en Cerezo, póndame Jehová. Se titula este bendecido alabanza y a solo nos resta como 20 minutos para finalizar el 2 del mediodía.

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de la tarde, criábamos a Chichanakchilal. Por obir Padre, del Hijo y del Espíritu Santo, gracias a Dios. Shopanchik, otro día más, otra semana más. Este programa radial, Copanchorugarla en esta hora. Que Dios, Juan bendecir y Castellamalá, que Riapanakrutsil Muchalak. Donde el Kriptahla, con el Aprichak, con el Achpamri. Negocio, que tanto gachiquiwalti para realizar en este día, pero Dios bueno la bendecir en una manera muy especial y en esta hora de la tarde haré para que van a iniciar este programa radial con preciosa lectura de la palabra del Señor, que el coche para el libro de los Salmos. Su capítulo 46, versículo 1, que acaba de leer, preciosa palabra del Señor, que acaba de leer en esta hora.

es nuestro amparo y fortaleza, nuestro pronto auxilio en las tribulaciones. Por tanto, no temeremos aunque la tierra sea removida y se traspasen los montes al corazón del mar, aunque brame y se turbe sus aguas y tiemble los montes a causa de su braveza. Del río sus corrientes alegra la ciudad de Dios. El santuario de las moradas del Altísimo, Dios está en medio de ella, no será conmovida. Dios la ayudará al clarear la mañana. Bramaron las naciones, detuvieron los reinos, dio él su voz, se derritió la tierra. Jehová de los ejércitos está con nosotros. Nuestro refugio es el Dios de Jacob. Aleluya, arevare, preciosa palabra del Señor. Escapan lecturar en esta hora de la tarde. Que Dios que van a la bendecir. A chiquewarte. A la pasar, chipambricas le mala, necola priapil, necola chipambri problema, con el chipambri situación difícil, o kiko tenela yor presencia de Dios, pero solamente el catat arecupan ayudar, juan bendecir en una manera muy especial. Por eso la copia este salmo: Dios es nuestro amparo y fortaleza, nuestro pronto auxilio en las tribulaciones. Arevar cupirlo rucirri Dios. 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Si copor momentos tan difícil precavidas, solamente Dios are. Al instantemente cachapejare y Dios cupan atender cachawem. Y por eso que Dios que van a bendecir, hasta Pemla, donde quiera, hasta Pemla en esta hora, acaban para invitar, cuidar Dios, para animarla juntamente, que cachapeje Dios, que van a clamar, chucho presencia de Dios, y Dios haré que van a ayudar y vivirla. Por eso que en esta hora, que cachapeje de Dios, que cachapeje querilal, que quicotla, chucho presencia de Dios. A través de la oración, a través de los cantos, a través de la palabra de Dios. Arecucamic conjorar.

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Shakshuri laltat, shuri lalvi, Dios. Que van a entregar en tus manos estos minutos, Padre. Usa mis labios, usa mi mente, papá, usa mi corazón. 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

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Durante los 5 programas radial, papá, tuchirla Dios. A los colaboradores, patrocinadores de cada programación.

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Hazlo, alta alabanza, que acaban para incluir, que sea de mucha bendición. También, Dios, tu palabra. Arete para edificar vida, para restaurar vida, Dios. 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Que sea de mucha bendición este programa. También Dios recopta tienda, recolecta en la construcción, que hay la arquivida, papá, que hay la

Kitatpem, esta emisora Estéreo La Fortaleza. También, Dios, recoper que descanso. Chepan al bendecir Dios. Chepan al ayudar en una manera muy especial. Arriba, cachachor, presencia, Dios.

con autoridad echlata. También Dios, analuzar papá, al hermano propietario, y a dar paciencia, a dar sabiduría. La hermana locutora, Señor, anal bendecir Dios en una manera muy especial. Dios amado, shupar el altar, shupar el altar, Dios, alevashkashir per alatar. Oh Dios eterno, durante los minutos, kokanagwaral, que sea de mucha bendición, papá. Dios eterno, Dios de la gloria.

0: Aleluya, Alebari, oración, Shkapan, Alebar, delante de la presencia del Señor en esta hora del mediodía. Kisaner, Echlak, Olachipamri, Achuchlak, Panela Prichaco, Panela Chiroficio. Pero Dios, que van a hablar, bendecir en una manera muy especial. Kriapej, Kerilal, Kchomacht, Palarij, Rikaslemala, espiritual. También lo material, arilar krach Dios que tanto lo material y tanto espiritual. Por eso en esta hora del mediodía acaban de escuchar el primer canto con la hermana María Riel. Bendice a tu pueblo, Señor, y que el canto que acaban de escuchar en este momento y que a ver que el alma para recibir la bendición de parte de Dios. Y arreguar que van a escuchar siempre para la honra, la gloria de Dios. Aleluya.
1: ¿Quieren seguir cantando? ¿Por qué no le damos fuertes aplausos a nuestro Dios? Amén. Vamos con la siguiente alabanza para honra y gloria de nuestro Dios Todopoderoso. Es una gran bendición poder cantar junto con el hermano Julio. Amén. Bendice a tu pueblo, Señor. Bendícelos de tal manera. Amén.

Aleluya. Preciosa alabanza que van a escuchar en esta hora de la tarde, que Dios que van a bendecir en este momento. Sí, que van a creer por fe. Que Dios que van a bendecir Caslemalá y que van a bendecir Vidla en esta hora. Que va a luchar la cruzada penal curar por cadea de Nemasak. También escuchala lo que te ven, gela en los Estados Unidos, Dios que van a bendecir en una manera muy especial. Cada familia, cada vida, que ya van a se lucha la en esta hora, a los amigos también, el Mahakat Kornik, pero chitara chuapcher Dios, para sabiduría, chirkatat, para que Dios kukutu. Hachikir buen camino. 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Hachike municipio. Onejela escuchar. Pero que apena kratzil wishla. A través de este programa radial. Que Dios que panualak bendecir. También al hermano Pastor Jorge. Onejela escuchar. Que Dios, que te uchila, hermano pastor, hermana pastora y toda la familia, que nos va a bendecir en una manera muy especial. También Dios, que van a bendecir los miembros de la iglesia, ministerios de alabanza, que nos va a bendecir en esta hora de mediodía. Rutsilucha la criatana en este momento que. Gracias a Dios, Dios vida, Dios salud y Dios. Y también, Katatu, para no permitirte que se josnaru tzich. 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O mashkalar Katatu para animala. 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Pero todavía, con la palabra de Dios para aprovechar. Ese momento, mientras cola con vida, cola con salud, también a los hermanos que en los Estados Unidos, Dios que van a bendecir, especialmente al propietario de esta emisora, mejor van a escuchar, van a animar y que van a crucificar en esta hora, van a crucificar. 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Nimro misericordia, pierde este mal. Pues así de que Dios que van a hablar bendecir en este momento, arewan, rutsil wishlash, que ya panga en esta hora. Acaban de escuchar otro canto más con el ministerio, agrupación juvenil, la puerta estrecha. Señor, oye mi voz, que charir la alabanza que acaban de escuchar en este momento. Para meditar esta alabanza, de gran bendición, para edificar en esta hora, porque solamente las alabanzas, la presencia de Dios, para alientar hace mal, cuya jorren hace mal, y por eso acaban de escuchar este

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Preciosa alabanza, shkpan escuchar, kewabij la cherkatat. Rogushik ru presencia de Dios, chpan brakas le mal. Por esclar echlar tat emla en esta hora. Rogushik muy importante. La presencia de Dios, brakas le mal. Cada alabanza, a mensaje, chpan brakas le mal. Por escla que echla van a seguir adelante, van a escuchar los programas para que cucamik de gran bendición, para que cuya aliento chpambrik es de malar, el arcarajar Dios chpé. Por escla que Dios que van a bendecir en este momento. Acaban de escuchar última alabanza y luego acaban de leer la palabra del Señor. Con la primera producción te doy gracias, Señor Jesucristo. Que chari preciosa alabanza. Yo shir la cerkta tu yash kohanla. 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Anal agradecer a Dios. Ahora simhak kohanla anal procurar. Para que me kanat kalaprikashkolil, sino que Dios no preparar. Lugar, cherachirishok, recupando voluntad de Dios. Que van a escuchar esta alabanza. Aleluya.

Aleluya. Arewari, preciosa alabanza, que van a escuchar. Y arewari, momento, Dios, que van a hablar, bendecir en esta hora de la tarde. La presencia de Dios a través de los cantos, a través de la palabra del Señor. Arewar, cupan animar, animal. En este momento, arewakilo, un momento, la palabra del Señor. Y que capa la invitar, con el convivir, chishkutla, mapana. Juntamente, que quilo la palabra del Señor. Porque, arewar, cupamik, un mensaje. Una animación para seguir hacia adelante por obra de Dios. Acaban de leer la palabra de Dios, Chipamri, segunda de Timoteo, capítulo 3, versículo 16 y 17. Dámpela, acaban de leer siempre en el nombre del Padre, del Hijo y del Espíritu Santo. Segunda de Timoteo, capítulo 10, capítulo 3, versículo 16. Acaban de leer siempre en el nombre del Padre, del Hijo y del Espíritu Santo. Toda la escritura es inspirada por Dios y útil para enseñar, para redarguir, para corregir, para instruir en justicia, a fin que el hombre de Dios sea perfecto, eternamente preparado para toda buena obra. Aleluya. Así de que arewarlo luzir Dios que acaban de compartir en esta hora. Con el apri momento de descanso, ahora sí con la pricha, cuando el chico descanso y esquirla lo sigue Dios, chomag la rija, escupir la palabra de Dios. Toda la escritura ya es inspirada por Dios y útil para enseñar. Guarlo lo sigue catacha. 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En primer lugar, kupirchke kupan, o sea, kuyahun kutanik chakawuch, kukut chakawuch, para redaguir, para corregir, para que kusuk magrek asle malcha, para instruir en justicia. 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Hachin korachir y shok, arek la kupan corregir a través de la palabra de Dios, has kupir. A fin de que el hombre de Dios sea perfecto, eternamente preparado para toda buena obra. 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Preparado para toda buena obra utz ruchak kubno. 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Arelar kupich la palabra del Señor.
otro chakra chirishokupano. Y por escla que la palabra del Señor eternamente se ha preparado para toda buena obra. Utsluchak kubano. Hasche porque te van a corregir a través de la palabra del Señor. Tikiao sabiduría. En Hebreos capítulo 4, versículo 12, kubir. Hebreo capítulo 4, versículo 12. Porque la palabra de Dios es viva y eficaz, y más cortante que toda espada de dos filos, y penetra hasta partir el alma y el espíritu, las coyunturas y los tuétanos, y discierne los pensamientos, las intenciones del corazón. 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Porque la palabra de Dios es viva y eficaz. Guarutir Dios. Mishaktahun. 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Sino que la palabra de Dios arekouchuab y arekaslik, más cortante que toda espada de dos filos, más onauchuab chuar humachet kchar kepupuchi, y penetra hasta partir el alma y el espíritu, las coyunturas y los tuétanos, y disiernes los pensamientos, las intenciones del corazón. Juntir kusolich, juntir hasta kuchepraguanima, hasta la chomnik, hasta kushraguanima, raluchimri Dios, kuchupala rakata. El versículo 13, copir, y no hay cosa criada que no sea manifiesta en su presencia. Antes bien, todas las cosas están desnudas y abiertas a los ojos de aquel a quien tenemos que dar cuenta también. Y por eso que otra cosa ya. 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Otra cosa que matik alhan chor presencia arkatat, sino más bien que ya todas las cosas está desnudas y abiertas a los ojos de aquel a quien tenemos que dar cuenta. 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Y por eso que la copa un ir que cachac cuenta choro presencia de Dios. Rawech, te cat kemenik te capan escuchar la palabra de Dios. Chomaj, haslap inem choro presencia de Dios. Chichomag que la palabra de Dios arewakuchaper que hazle mal, y no hay cosa criada que no sea manifiesta en su presencia. Capirtak etcher alhantwaya sachri no mexashtak sino un irkcha que kchana cuenta. Tenemos que dar cuenta. Sirhushikui que achar cuenta choro presencia de Dios. Porque no gel guarastakri arten kan choro wachilo rono gel o choro presencia de Dios. Y por eso que la palabra de Dios kubirchke rohushikui que ganó la voluntad de Dios. 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
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Porque si kachuku, enchem loktak van a alcanzar la vida eterna. 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Y por eso, Clara Wechra, no escuchar en esta hora. Dios te exigana, Dios te exaunar katat, para que era chi, para que era yo, cupano la voluntad de Dios. Tampela, cupich pamle Santiago, capítulo 1, versículo 22. Jehová copir la palabra de Dios, pero sed hacedores de la palabra. Y no tan solamente oidores, engañándonos a vosotros mismos. Tan pena. Shupir la palabra del Señor Chri. 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Mismo et te van a engañar a Bip y la Bip. Por es la cupir, la palabra del Señor cupir. No se contente solo con oír la palabra, pues así se engaña ustedes mismos. Llévanla a la práctica. 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Ah, kishpanta engañar ishchip ilibipcha. Llévanla a la práctica. Mejor que chachma y chipat kachi panik kachan. Gelar kupir la palabra del Señor. Si kupan rachi, kupan rishok, kukan pik. 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Utsawich. Porque shakat pantak bendecir. En San Lucas capítulo 11, versículo 28, cupir la palabra de Dios. Dichoso más bien, contestó Jesús, los que oyen la palabra de Dios y la obedece. Tan pelado. San Lucas capítulo 11, versículo 28, cupir chque. Utsrera chikcha, teuchitlik. Shutslejo pishikr katachar Jesús, chupirlare. Los que oyen la palabra de Dios y la obedece. Entonces, si Dios. Pero también la cupir en Isaías capítulo 40, versículo 8, cupir. La hierba se seca kcha, y la flor se marchita, pero la palabra de nuestro Dios permanece para siempre. 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La flor se marchita, la cotzir kiwilo cuando el ksakrik, helik, helik kaik, pero spelk ich tremendo ich, spulpepik, shewuch, toba al chikrik sakik, pero más rutir katatkcha permanece para siempre. 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
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En el Salmo capítulo 18 versículo 30 cobija. El camino de Dios es perfecto. La palabra del Señor es intachable. Escudo es Dios a los que se refugia en él. Tampela. Ruper katach sukch. Rutzir Dios. Spalach suk rutzir katat. Es intachable. 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Han reconocer el camino de Dios es perfecto, la palabra del Señor es intachable, escudo es Dios, los que se refugia en él. 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Mateo capítulo 7, versículo 24. Por tanto, todo el que me oye estas palabras y las pone en práctica es como un hombre prudente que construyó su casa sobre la roca. 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Y por eso la que recatad, arelat kuchig esa salvación, esa vida eterna, quizá kunar animalan coche paz, coche tranquilidad, precas de mala, pero con Dios, kovi ri tranquilidad, kovi paz, rukar Dios. Por eso la que Dios que van a bendecir en una manera muy especial, así de que arriba la palabra del Señor, que Dios que tauchila, amado Dios, amado Padre,
Dios chela, Señor, una vez más tu palabra se van a compartir con tu pueblo, Señor. Padre bendito, chelar que no pal, chelar que tan pal tal cual a Dios. Van a tocar que casle mal a través de tu palabra, Señor. Gracias, amado Dios. Gracias, Cristo. Gracias, Espíritu Santo. Aleluya. Arewash, bueno, el programa radial, si Dios, Mhakpitik. Primeramente, Dios, dentro de 8 días, una vez más, que la paz y la bendición de Dios a cada corazón. Amén y amén.

0: e irán errantes de mar a mar, desde el norte hasta el oriente. Discurrirán buscando palabra de Jehová y no la hallarán. ¡Santo! ¡Aleluya! 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
0: 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Por hoy, que Dios les bendiga. Bendiga.
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Bueno, así que entonces hemos escuchado este bonito alabanza por acá con Dotishalia, va como tema con que podré pagarte, Señor, y se titula este bendecido alabanza que ya hemos escuchado en esta hora de la tarde, así que muy bien entonces. Bueno, por acá viene lo que son las alabanzas de cuerdas, alabanzas de avivamientos en esta hora de la tarde, pueblo del Señor, y estamos en la hora 1 de la tarde, pasado los 5 minutos. Escuchemos estos bonitos alabanzas.

0: justos se alegran en ti, Dios. Los redimidos te cantan esta noche. Los redimidos de Jehová levantan canción de amor con gritos de júbilo. ¡Aleluya! ¡Aleluya!
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mis amados hermanos, puestos en pie, vamos a leer la palabra de Dios esta tarde. Hay un precioso mensaje que Dios cuya chaté en el libro de Ezequiel, por favor, hermanos, los que traen Biblias. Libro de Ezequiel, capítulo 47. Ezequiel, capítulo 47. Es un libro muy familiar, muy conocido. El libro de Ezequiel, capítulo 47, versos 21 y 23, dice así, al 23, perdón. Verso 21 dice así: repartiréis pues esta tierra entre vosotros según las tribus de Israel, y echaréis sobre ella suertes por heredad para vosotros y para los extranjeros que moran entre vosotros, que entre vosotros han engendrado hijos, y los tendréis como naturales entre los hijos de Israel. Echarán suertes con vosotros para tener heredad entre las tribus de Israel, en la tribu en que morare el extranjero, ahí le daréis su heredad, ha dicho Jehová el Señor. Chishkulok, amados hermanos. Estamos en acción de gracias por la vida de los hermanos Kekolik en los Estados Unidos, y hermanos que han colaborado, hermanos que han apoyado la obra, y por eso que van culto y acción de gracias por la vida de ellos. Un inmigrante está protegido por Dios, sobre eso quiero hablar. Un inmigrante está protegido por Dios. En esta versión 60, la versión lenguaje actual, la versión Dios habla hoy, la versión Dios viviente dice extranjero. Pero la Biblia hispanoamericana, traducción interconfesional, dice un inmigrante. Habla de un inmigrante. Vemos los derechos, no las responsabilidades, sino que los derechos de un inmigrante. Cuando hay acción de gracias por la vida de los hermanos, es que gracias a Dios hubo un proteger Dios, Uchehim, Uyom Kichak, hubo un bendecir. Según la bolsa de valores, según las estadísticas, es gran cantidad la remesa que está en Guatemala por los que están en los Estados Unidos. No son miles lo que se recibe, son millones de dólares los que entran a Guatemala. Todo por los que se han ido a trabajar en los Estados Unidos. En otras palabras, han bendecido nuestro pueblo, han bendecido nuestra nación. Antes de irse, tal vez en Kotkchoch, tal vez en Kotkuleu, en Kotkikarro. Pero en su estadía en los Estados Unidos, supan bendecir Dios. Hoy están súper bendecidos. Pero vamos a ver unos cuantos versículos de cómo Dios los ha protegido, de cómo ellos no están cometiendo un delito, sino que están trabajando legalmente, posiblemente sin documentación. Pero leemos a la luz de la Biblia varios hombres, varias mujeres que emigraron. Dentro de ellos está Jacob, que caminó más de 1827 kilómetros para llegar a Mesopotamia, a la tierra de su tío Labán, para poder hacer su vida y regresar muchos años después. Dentro de ellos vemos a Isaac, dentro de ellos vemos a Abraham.
Ekira chihap kukut la Biblia que shel biper kuleu. Shebek a buscar la vida, a buscar nuevos horizontes, para prosperar. Un gran ejemplo, Cuyachkuch, cuando cubrís la Biblia, pedid y se os dará, pero también dice, buscad y hallaréis. Entonces, la bendición de Dios no es solamente pedir, pedir, pedir, sino que también la bendición de Dios. En el libro de Daniel, cubrís, el Dios de los cielos nos prosperará y nosotros, sus siervos, nos levantaremos. O sea que el trabajo es en conjunto. Dios nos va a prosperar, pero nosotros, sus siervos, nos vamos a levantar. Vamos a buscar qué hacer en el nombre de Jesús. Aquí Dios habla a la gente donde están los inmigrantes, sus derechos. Kubirchye, mukibante negar kuleu, mukibante negar kichak, kiyakichak, utskitohik, utskilik kibano. Habla de los derechos de un siervo. Nosotros tenemos costumbres aquí en Guatemala, queremos que nos trabajen bien, pero queremos pagar mal. Queremos que el trabajador haga bastante y le damos muy poquito. Queremos que entre temprano y que salga tarde. Dios condena eso. En el libro de Efesios, capítulo 5, Kubir, vosotros siervos, vosotros amos, considerad, amada, vuestros siervos. Yo no sé si la palabra de Dios, Atom o Tecatapichanim, pero la Biblia condena cuando cache un mozo, un trabajador. Chitaperi, hermanos, la Biblia condena cuando hacemos mal a un trabajador. La Biblia condena cuando hacemos mal a una muchacha que trabaja en nuestra casa. Y solo porque trabaja con nosotros, hacemos con ella lo que queremos. No le damos comida. Le damos mal lugar para dormir, le damos restos de comida que ya no sirve, le damos el pan más tieso, le damos la comida que sobró ayer y nosotros comida caliente.

0: Biblia cobija. En Gálatas, no os engañéis, Dios no puede ser burlado. Todo lo que el hombre sembrare, eso también cosechará. ¿Por qué a veces nuestras hijas sufren? ¿Por qué a veces nuestros hijos sufren? ¿Por qué hay cuantos que van a sufrir más adelante? ¿Por qué hay señoritas que sufren ahorita? Y decimos, esa señorita, su papá antes tenía visto. Miren ahora cómo sufre. ¿Sabe por qué? Porque su papá se portó muy mal con sus mozos. ¿Por qué miramos a un muchacho ahorita que sufre? Y decimos, ese muchacho sufre. Su papá tenía visto antes. ¿Por qué sufrirá ahora? Porque todo lo que sembramos, lo cosechamos. Acostumbramos en casa, nosotros no tenemos trazo para la sirvienta, para las muchachas que trabajan. Yo siempre le he dicho a mi esposa, para las muchachas que trabajan, ni siquiera les sirve comida a mi esposa. Ellas agarran de la olla. Mi esposa le dicen, agarra comida, servite. Les he dicho, nunca le decimos ni para guachatijo, no qué, porque más quisha como colecatuic, no. Así como lo apuramos, así le atendemos. Ya, me están oyendo, están conmigo todavía. Parece que algunos ya especo igual conmigo. ¿Están contentos todavía? Ah, vaya, está bueno. Hermanos varones, ¿están contentos todavía? Entonces Dios manda a los siervos, a los trabajadores, dice, vosotros siervos, respetad a vuestros amos. Respetad al patrón, mi buen ajorjiz. Respetad respetar. Pero Jesús patrones también. Carácter. Ya. Creo que este es un mensaje de reflexión para usted y para mí. ¿Cuántos de los que estamos aquí empleamos gente? Y tal vez en una ocasión nos hemos portado mal. Tal vez en una ocasión nos hemos exagerado. Hemos tratado mal a nuestra gente. Conozco patrones que se han portado muy mal con sus trabajadores. Conozco patrones que se han mandado con sus trabajadores. La Biblia condena. Aquí habla al pueblo de Israel y les dice, un inmigrante, un mojado, digámosle así. Ustedes le van a dar su terreno. Ustedes van a repartir partes iguales. Ya pasó más de 6 años que está con ustedes. Ustedes tienen la obligación de darle su terreno. Nosotros tenemos costumbre de queremos que trabaje 100 años con nosotros. Y termina y adiós, muchas gracias, te cuidas. La Biblia enseña amar. Le voy a leer unos cuantos versículos. Dice así, Deuteronomio 27:19. Maldito el que pervertiere el derecho del inmigrante, del huérfano y de la viuda, y dirá todo el pueblo, amén. Maldito el que tratare mal a su siervo. La palabra maldito quiere decir anatema. Anatema es maldición. Entonces sabéis, escoge la bendición de Dios, cuál bendición, cuál nos va a bendecir Dios, y cuál ayuno, y cuál vigilia, y cuál oración, y no nos damos cuenta que por un lado hemos tratado mal a nuestra gente, hemos tratado mal a nuestras empleadas. Ni país cobrar, o cojón que chicuno y uca. O cojón que na lica y na ica y uca. O cojón que na lac chicuno y uca. Chicuna, controlar nuestro carácter. Ya. No podemos regatear tanto lo que gana el hombre, lo menos. Lo menos, es que no hay visto, es que. sino que la Biblia dice: maldito el que tratare mal. Hermanos que están en los Estados Unidos, la Biblia, yo soy el Dios de los extranjeros, yo soy el Dios de las viudas, yo soy el Dios de los huérfanos. Pero Jehová Dios está velando por los extranjeros. Alguien que diga gloria a Dios por ellos. Jehová Dios está velando por ellos. Jehová Dios está velando por ellos. Tal vez suene capir, ay Dios, guas, tu quieres cogerla, ni rum, kiluik, sin que chichen de guas, arecacho de ocurrió, pobre mi hijo, ¿qué será de él? Dice Dios, yo estoy velando por los extranjeros. Yo soy el Dios de los inmigrantes. Yo soy el Dios de los que están trabajando ahí. Él es el Dios que cuida, es el Dios que provee, es nuestro Dios, el Dios proveedor. Guía gloria a Dios, hermanos. En Ipa, hermanos, se cobra la chiquit. En Ipa, la chiquit de cobrar. En el cabir, sacrín, achar. En cochín, chachue. Chacón, tu quer. Dios vela por tu vida. En cojón, tu pan, cachabé. Dios es el que toma venganza, dice la palabra. Hoy cojo un cuban menos chavé. Dios es el que toma la venganza. No podemos dañar a nadie, ni que nos dañen, ni que dañemos. Dios no quiere, Dios quiere que nos amemos, que nos respetemos, que nos amemos igual. Por eso aquí da una palabra concreta, explícita, directa, condenatoria, imperante. Dice, lo dice, el que trate mal a su empleado, vamos a ver si lo perdonamos o le toca a él también. No, dice directamente, dice, maldito el que pervirtiere el derecho del siervo. Maldito el que pervierte el derecho del inmigrante. Maldito. No importa sea un magnate, sea Trump, Donald Trump, no importa. Dice la Biblia, maldito el que trate mal a los mojados. Maldito el que trate mal a los extranjeros. Porque ellos tienen un Dios. Y ese Dios no está muerto. Ese Dios está vivo. Ese Dios vela por ellos. Vela por usted también, vela por mí también. No estamos desamparados. Hay un Dios poderoso que vela por nosotros. Si siente su presencia, levanta su mano y diga gloria a Dios. Gloria a Dios. ¡Ah, qué precioso! Pensé que estaban durmiendo. Digan gloria a Dios. Otra vez digan gloria a Dios. Entonces, Dios vela por ellos. Tengo otro versículo aquí. Éxodo capítulo 23, verso 19. Dice, no angustiarás al extranjero, porque vosotros sabéis cómo es el alma del extranjero, ya que extranjeros fuisteis en tierra de Egipto. Porque aquí nadie nació con un rollo de billetes en la mano. Aquí nadie nació con una cuna de oro. Conoces su paz, tu pobreza. Conoces su paz, tu casa. Dios. Pues ustedes sintieron lo que es trabajar. Kashkanok banchabe. Mírenme, escúchenme, escúchenme. No voy a predicar mucho tiempo. Estoy un poco mal de salud. Yo quiero que vean para acá. 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Duro, chacho, no hay cotton, y son las 4, no he comido ni una tortilla.
1: Guatemala, aquí les tenemos su corrido.
0: esperanza es de ja, ja, ja, ja, tu merecido. Ojalá que te hagan así todos los días. Akatzenik, no, kashkano. Atkovik, en cambio, agua. ¿Dónde estás, mi hijo? ¿Dónde estás, mi hija? ¿No te gustaría que traten mal a una tu hija? Kbejo nahuas tu kulnem. Tekato kubijok. Mama, papá, me están pegando, me están golpeando. Eso no te gustaría, yo sé que no, te va a doler el corazón. Sería loca la persona que digo, aguántate, no tengas pena, así es la vida. Como dijo aquella señora, mamá, sukunano, yo todos los días, patada y patada y patada. Y aguantate, mi hija, aprende de mí. 50 años de casada, 50 años de patada. No sería loca la mujer que diga eso. Entonces la Biblia también. En el libro de Mateo, capítulo 7, verso 12, dice: así que todas las cosas que querráis que los hombres hagan con vosotros, eso también haced vosotros con ellos. Si quieres cosechar amor, siembra amor. Si quieres cosechar bendición, siembra bendición. Si quieres cosechar paz, siembra paz. Si quieres cosechar bendición sobre tus hijos, deja sembrado bendición. Qué dicha sería que cuando ya estés muerto, estés bajo tierra, pero tus hijos estén bendecidos y que la gente digan, estos muchachos están bendecidos. Sí, porque así era el papá, era muy bueno el papá, ahora los hijos están recibiendo la cosecha. Sería una bendición que eran los cuatro que iban a recibir bendición de Dios. Que tus hijos reciban la gracia, la bendición de Dios. Por eso dice aquí, no vayan a angustiar, masachikikush. Suena muy egoísta mi prédica tal vez, pero ya les decía, siempre empleamos muchachas en casa. Y siempre le he dicho a mi esposa, no se vayan, que se vayan. Si ya empezaste tu mes, ahora termina hasta que te vas. No, sino que yo siempre les digo, trabaje, si no se halla, nos avisa. Simplemente nos dicen, no me hallo, muy bien, se va, no hay problema. ¿Qué gano yo que está conmigo por lástima? No, no gano nada, mejor esté de corazón. Pero hay una que ha aguantado ya más de 12 años con nosotros. Ya le dimos su terreno, ya le damos sus días de descanso. Un día le dijimos, aquí está, esto va a ser tu terreno, te lo entregamos. El día que han construido a Uchoch Kawaj, ya no construir a Uchoch. Entonces todo lo que uno siembra, si uno quiere cosechar bendición, tiene que sembrar bendición. No porque la muchacha es sirvienta y tratémosla como querramos, que mire si come, si no, a mí que me importa, haré un tantan quintojo, no, aparte su sueldo, aparte su comida, aparte su comida, aparte su sueldo. Nosotros hemos llegado en algunos lugares, y a veces le digo a algunos hermanos, hermanos, hay alguna agüita por ahí, y no haré un tantan, pues. Ah, suena mal, hay gente muy tacaña, muy agarrada. Aquí en el área Joyabaj, de Zacualpa, San Pedro, Zacapulas, son gente muy bondadosas, muy dadas, no niegan nada. Dicen, aquí está, tome esto, coma esto, pida más, no tenga pena. Pero en el área de la costa, hermano, pero ni siquiera una bolsa de fresco regala. Un día fuimos más abajo de Mazatenango, los muchachos estaban sudando y no les habían regalado pero ni una gaseosa, y por molestar le dije al pastor, hágame un favor, vaya a comprarme 12 bolsas de frescos. Muy bien. Y
1: enseñar, pues, y le dije, ahí trae uno para usted, vaya, me dijo, cuando regresó, aquí está su vuelto, qué vergüenza, nada. Pero así como no siembran, así también viven en pobreza. No es fácil, ves, en la costa, gente así que hagan grandes fiestas, que regalen comida, que digan, traigamos un buen grupo. No es fácil, porque son muy tacaños. Pero cuando uno sabe sembrar en la obra de Dios, también los cielos se abren. También la gloria de Dios se abre sobre nosotros. Cuando acaticó en la obra de Dios, la bendición de Dios cae sobre ti. El que siembra abundantemente, abundantemente también cosechará, dice la Biblia. Hágame un favor, habrá alguien que grite gloria a Dios con todo su corazón. Un poquito más fuerte. Habrá alguien que grite gloria a Dios con todo su corazón. Dios está escuchando, todo lo que sembramos lo cosechamos. Dios te está hablando. ¿Dónde hemos fallado ante Dios? Diezmamos, sí. Ofrendamos, sí. Ayunamos, sí. Vigilamos, sí. No peleamos en nuestro matrimonio, no. Pero tal vez con nuestros empleados, tal vez con la muchacha que trabaja en casa, tal vez con el muchacho que trabaja en casa, tal vez ahí hemos fallado. Y la Biblia dice, maldito el que trate mal a un subtrabajador. No regatea. No dice, de repente lo voy a regañar, trató mal a su empleado, de repente le voy a dar a su regañada. No, decretado de una vez, dice, maldito el que trate mal a su trabajador. Maldito quiere decir, katshuli, katpoki, karechtas, ancha necesidad. Maldito quiere decir, katayif, de todo y de todo nada te va bien. Maldito quiere decir que Estados Unidos, que México, te va mal. Maldito, maldito. Catolíbic, te va mal. Que coge agua, te va mal. Que coja negocio, te va mal. Cambiemos esa palabra maldito por bendito. En el libro de Deuteronomio capítulo 28, dice, acontecerá que si oyeres atentamente la voz de Jehová tu Dios y las pusieres por obra, acontecerá que vendrán todas estas bendiciones y te alcanzarán y serás bendito en todo, dice la Biblia. ¿Cuántos quieren ser benditos? Digan gloria a Dios. Más fuerte, digan gloria a Dios, hermanos. Aleluya. Aleluya. Un versículo más. Deuteronomio capítulo 24, verso 14, dice así: no oprimirás al jornalero pobre y menesteroso, ya sea de tus hermanos o de los extranjeros que habitan en tierra dentro de tus ciudades. No lo oprimirás, es decir, no lo vas a castigar. Capan calcular un chac, capan tantear un chac. Otra vez, repito, nosotros queremos que nos generen mucho y que no queremos pagar nada.

0: bastante y nosotros damos poquito. No se puede, es un pecado delante de Dios. Hermanos que están en los estados, jóvenes, hay un Dios que vela por ustedes. Hay un Dios que cuida de ustedes. Él es el mejor abogado, no hay mejor abogado que Él. No hay mejor defensor que Dios. Dios es el abogado de ustedes, es el abogado de nosotros. La Biblia dice que Él cuida de nosotros de día y de noche, pase lo que pase, Él vela por nosotros. Entonces no hay de qué preocuparse, no hay de qué oprimirse. Dios está hablando directamente, condenando a la gente que trata mal a los extranjeros, a los que piden trabajo, a los mozos. Dios está condenando a la gente, dice, no vayan a oprimir al jornalero y al trabajador. Deuteronomio capítulo 15, verso 18, para los que me están siguiendo. Deuteronomio capítulo 15, verso 18, Jehová y Cubir. No te parezca duro cuando le enviares libre, pues por la mitad del costo de un jornalero te sirvió 6 años. Jehová tu Dios te bendecirá en todo cuanto hicieres. No te parezca duro cuando le pagues. A veces nos gusta mandar, pero a la hora de pagar nos cuesta pagar. Mucho, mucho, hombre. Lástima que Colic no tendría que pagar este dinero. Es pecado ante Dios. No te parezca duro cuando ya le estés pagando, dice, porque ya te sirvió, ya hizo lo que tenía que hacer. No se puede que trabaje gratis. Tiene que ganar su dinero, su plata, pues. Tiene que ganar. Entonces tenemos que ser justos, practicando la justicia, dice la Biblia. Voy a ir terminando. Levítico capítulo 19, versos 33 al 34, dice así. Cuando el extranjero morare con vosotros en vuestra tierra, no lo oprimiréis. Como a un natural de vosotros tendréis al extranjero que mora entre vosotros. Y lo amarás como a ti mismo, porque extranjero fuiste en la tierra de Egipto. Yo, Jehová vuestro Dios. Lo van a tratar igual. El patrón no es más grande que el trabajador. Yo siempre he dicho, aunque cojo un billete de a 200 quetzales, yo no lo puedo ir a meter entre la milpa y el trabajo si hace solo, porque lo voy a meter el vientre de a 200 entre el lodo. No, tiene que ser un trabajador. Y porque tuviera 1,000 quetzales y lo pongo en la cocina y digo a los 1,000 quetzales, lavar los trastes, trapear la cocina, hacer la comida, preparar los tamalitos, las comidas al perro. Los 1,000 quetzales no hablan ni me oyen. Ahí van a estar. Tiene que ser una persona. Entonces, junalí, junalá. Aunque 1,000, 2,000, 5,000.
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Akatkunika y gloria a Dios en esta tarde. Akatkunika y aleluya en esta tarde. Mira, podemos hablar de muchas cosas hoy. Pero dígame, ¿de qué más podemos hablar si hoy celebramos la vida de mis hermanos? Fidelidad de Dios, amor de Dios, cuidado de Dios. Alguien está aquí esta tarde, diga amén. No quiero herir sentimientos, no quiero ser inoportuno. Pero mira cuántos familiares se han ido. La pandemia, cuántos tuvimos que separarnos de algunos familiares. Cheek, Chekamek. Hoy usted y yo estamos acá. Es un regalo de Dios. Dice su palabra que por su misericordia, hermano Alberto, no hemos sido consumados. Estamos aquí por la misericordia de Dios. Sabe, hace un mes, creo yo, nos pusimos a caminar en las calles de Quetzaltenango con mi esposa y mi pequeña hija. Y en eso se me ocurrió y le digo, a mí me gustaría saludar a tal doctor, uno de los doctores que estuvo atendiendo a mi papá por muchos años. Y le dije, ¿te parece si pasamos a saludarlo? Andábamos ahí cerca. Vamos, me dijo, y fuimos. Cuando vimos, estaba cerrada la puerta del consultorio. Se acerca el guardia y me dice, ¿a quién están buscando? Al doctor. Y no supieron que él murió. Él murió en la pandemia. Después su hija quedó al frente, que también es doctora, y al siguiente año también se fue la hija. Te das cuenta, no es la capacidad que tengamos, no es que seamos mejores que otros. Si hoy tenemos vida, si hoy celebramos 65 años, se llama misericordia de Dios, fidelidad de Dios, bondad de Dios. Celébrelo con aplausos grandes.

Bueno, así que entonces ya hemos escuchado este bonito el avance por acá. Con mi casa y yo lleva como tema Ten Fe, se titula este bonito el avance a sugerencia de nuestro hermano Lorenzo Gómez. Así que entonces, ya que él nos ha sugerido con tres alabanzas por acá, con mi casa y yo ya hemos escuchado con Vilma, Josefina Sos, Bruja Vergonzado y con Carlos Chalcón. La oración, gracias, feliz tarde, nos dice por acá nuestro hermano

que usted me había sugerido. Entonces, ahí saluditos para usted, mi hermano Lorenzo Gómez, que Dios le bendiga de una manera muy grande, muy especial. Que como también ahí saludos para nuestro hermano Dani González, saludos para ti, Dani, a nuestro hermano. Bueno, Francisco Chan, ahí saluditos para él.

0: acción mucha ánimo en el trabajo, mis hermanos. Ahí con, bueno, ahí siempre con mucho cuidado, de verdad, ahí con mucho cuidado en el trabajo, mis hermanos, ¿también, no? Así que entonces escucharemos este siguiente el avance por acá con Carlos Chalco. La oración se titula este bonito alabanza.
1: No

Así que entonces ahí estamos y ahí hemos escuchado este bonito el avance por acá con los auténticos arcadinos, ¿eh? Ya va como tema, soy feliz, se titula este bendecido alabanza que ya hemos escuchado en esta hora de la tarde. Bueno, ya que esa sugerencia de nuestro hermano Francisco, ya que los ha sugerido con alabanzas por acá con los auténticos arcadinos, soy feliz, ya hemos escuchado. Mi alma llora de Héctor Fuentes, con César Chetino tengo gratitud y la tumba vacía nos ha sugerido mi hermano Francisco, claro que sí, con bastante gusto estaré incluyendo su alabanza mi hermano Francisco, así que entonces ahí saluditos para usted, bendiciones en su vida y la de su familia también. Ajá, así que entonces por acá escucharemos este siguiente alabanza por acá con Héctor Fuentes, mi alma llora. Se titula este bonito alabanza. Así que entonces estamos en la hora 3 de la tarde, pasados los 39 minutos, hora de Guatemala.

Son las 3:52.

La siguiente bendición, si estoy incluyendo estos bonitos alabanzas de muchísima bendición en esta hora de la tarde. Ya hemos escuchado este bendición alabanza por acá con Héctor Fuentes. Te amo porque estoy triste. Se titula este bendecido alabanza que ya hemos escuchado. Sí. Así que entonces por acá escucharemos más de las alabanzas. Escucharemos este siguiente alabanza por acá con el Ministerio Aliab en mi soledad. Se titula este bonito alabanza que viene por acá, que como también hay saluditos para Chayo, que como también saludos para el tío Mata. y saluditos para ellos, que el Señor los bendiga de una manera muy especial. Así que entonces escucharemos este bendecido alabanza de muchísima bendición.

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Kusipag a nuestro Dios Todopoderoso Yirgaz Gemal. Kukkuni Kukupan Chorachuchla a través de esta emisora Estéreo La Fortaleza. Esperando en Dios Kirilal Kikotla, porque Dios ha permitido de predicar de su palabra aún todavía, que las almas vienen al conocimiento de nuestro Dios Todopoderoso. Quieran rogar al Padre, al Hijo, al Espíritu Santo que coan ministrar hace mal a donde quiera en esta hora. Que tan quiera donde quiera.

han bendecir Casemala este programa radial Señales del Fin. Copanchik otra vez más churachochla y más tú, más sin duda ha llegado de una canal de bendiciones en sus vidas en esta preciosa hora. Y por eso copia apóstol Pablo, hermanos, kcha, no dejes de congregar, kcha. Y por eso no dejamos antla permitir ala dejar a Dios en último lugar en su vida. No, siempre nuestro Dios arecolic en primer lugar en nuestra vida. Shupetikche anek publicar a un Dios poderoso, a un Dios que vive y que permanece para siempre. Un Dios que arewaku chirre salvación, kupichela. Yo soy la luz del mundo. Jesucristo inririn chachorobuchilau. Y también kupich que ya no hay otro Dios fuera de mí, sino que solo yo, kcharkatat Jesucristo. Solamente Dios haré cuyao esta salvación, esta vida eterna. Mi corazón se siente gozoso, cojo pancho rachuchla en esta hora. Una lectura de iniciar este programa radial. Y quería ver que este una canal de bendiciones, copancho rachuchla en esta hora. Dios Paco han bendecir, hace malá. En esta hora de la tarde, una lectura y que siempre en Salmo capítulo 37, versículo 1. Yo te invito para que escucha esa lectura. Ahora sí corre tiempo, la juntamente con leer este Salmo. Sí, de verdad, como de una gran bendición en nuestra vida, especialmente para ti que ha llegado una lucha, un proceso en tu vida, pero Ruechin, yo no te puedo ayudar con nada, solamente la palabra de Dios y la presencia de Dios va a llegar en tu hogar en este precioso momento. Y Dios va a bendecir Casemala. Siempre leemos bajo la dirección del Padre, del Hijo y del Espíritu Santo. Dice: no te impacientes a causa de los malignos, ni tengas envidia de los que hacen iniquidad, porque como hierba será pronto cortados, y como la hierba verde se secará. Confía en Jehová, haz el bien, y habitarás en la tierra y te apacentará de la verdad. Escucha, deleítete a sí mismo en Jehová, y Él te concederá las peticiones de tu corazón. Encomienda a Jehová en tu camino y confía en Él, y Él hará. Exhibirán tu justicia como la luz y tu derecho como el mediodía. Guarda silencio ante Jehová, espera en Él. No te alteres con motivo del que prospera en su camino por el hombre que hace mal. Atrelata en la tú que me estás viendo en esta hora. No te alteras. Capierta que Dios no existe porque no me escucha. Dios te dice en esta hora: paciencia, hijo mío, hija mía. Todo tiene su tiempo en tu vida. No te alteras, dice la palabra de Dios. Todo lo que tú estás pidiendo a papá Dios, Dios te va a conceder en tu vida, en tu corazón. Por eso esta hermosa lectura nos anima para seguir hacia adelante. No te impacientes a causa de los malignos, ni tengas envidia de los que hacen maldad. Ah, sabemos
bien que solamente Dios nos ama. Sabemos bien que solamente Dios nos perdona, nos ayuda para cualquier cosa. Ayuda al Todopoderoso Señor, ayúdanos Señor, de tal cosa, y Dios nos ayuda para seguir hacia adelante. Porque como la hierba será pronto cortada y como la hierba verde se secará. Pero dice el versículo 3, confía en Jehová. Haz el bien. Solamente Dios pida esto a ti, a usted en esta hora. Solo confía en mí, dice Dios, y haz el bien. Y habitará en la tierra y te apacentará de la verdad. Deleítete a sí mismo, Él te concederá las peticiones de tu corazón. Yo no sé cuál es tu petición, cuál es tu anhelo, cuál es tu propósito. Déjame decir, solamente Dios te da. Solamente Dios te conceda todo lo que tú pidas, todo lo que tú quieras. Por eso Dios va a bendecir Casemala en esta hora, Copij. Encomienda a Jehová. Si nosotros ganó todas las cosas, pero Dios siempre... Olixentro, todo lo que nosotros realizamos en nuestra vida. Y Dios van a ayudar. Encomienda a Jehová tu camino y confía en Él. Él hará. Catran animar, jóvenes y señoritas. Dios han bendecir la casa de mal. Siempre ánimo para seguir hacia adelante. Solamente Dios han ayudar, han bendecir en este precioso momento. Dios han bendecir Casemala en esta preciosa hora de la tarde. Bendiciones a todos los que compartan nuestra transmisión en este precioso momento. Que Dios los bendiga de una manera tan grande. La palabra de Dios nos anima para seguir hacia adelante. Dios les bendiga a cada uno, a cada vida en esta hora. Quiero desear muchas bendiciones. En esta hora, Dios han bendecir Casemala. Esperando en Dios que en esta hora. Solamente Dios nos ayuda para seguir hacia adelante. Y cómo no adorar y glorificar el nombre de Dios que está sentado en su trono de la gracia, porque es solamente que hay un Dios poderoso. Dios nos ha dado la vida, Dios nos ha dado salud, y por eso estamos en esta hora. Dios, cuán bendecir Casemala. ¿Qué tal si quieren orar por Casemala en esta hora? Quizás cojo un momento de tiempo en esta hora. Quieren elevar palabra de oración, porque la oración es importante. También la palabra de Dios es importante. Si nosotros quieren orar, no somos nada delante de Dios. Copien su palabra, separados de mí, nada podéis hacer. Es cierto, porque somos seres humanos, no podemos hacer nada. Por eso te digo en esta hora, y qué privilegio tan grande que Dios nos da en este precioso momento. Solo por la misericordia de nuestro Dios Todopoderoso. Bendito Dios, bendito Padre, tú que habitas en tu trono de la gracia, Jesucristo amado. En esta hora de la tarde, Señor, muchas gracias por este santo, hermoso privilegio, Jesús. Tú me has encaminado de llegar aquí en la cabina de esta emisora, Señor.
Muchas gracias, porque es nuestra obligación de predicar y de testificar tu palabra. Señor, es importante.

Señor, llego aquí en este lugar, papá. Sé que tú me das palabra en mi boca, Señor. Porque yo sé, papá, con mis propias fuerzas yo no puedo hacer nada, Señor. Sino solamente tú me usas de una manera tan especial. Señor, tú me das palabra en mi boca, Señor. Muchas gracias porque aún hay oportunidades todavía. Hay oportunidades de testificar. Hay oportunidades aquí, Señor, en esta emisora, papá. Pero como dice su palabra, llegará un día que ya no hay oportunidad. Llegará un día que tu palabra ya no hay, donde el hombre y la mujer se sentirán hambre y sed. Pero no de pan ni de agua, sino de oír mi palabra, dice su palabra, sí, papá. Ven, por favor, en esta hora.

vidas en esta hora te están buscando una solución y ya no sé qué hacer en sus vidas, pero a través de este programa radial, Señor, yo sé que va a sentir un alivio, un cambio, una restauración en sus vidas, porque tu presencia está en medio de este programa radial, papá. Señales del fin. Señor, ¿a quién iremos más si sola tú tienes y palabra de vida eterna, papá? Hoy estamos en los últimos tiempos, en los últimos días. Por eso dice su palabra, aprovechad bien los tiempos.

vendrán tiempos que el hombre, la mujer, Señor, que la mujer, el hombre va a sufrir sobre esta paz de la tierra.

corazones que escucha este programa. Se está predicando tu palabra en las calles, en las camionetas, Señor amado, bendito Jesús. Muchas gracias. Señor, como dice tu palabra, la salvación está para todo. Para los ricos y para los pobres, dice su palabra, Señor.

Señor, como está escrito en su palabra. Señor, vienen terremotos. Señor amado, quiera rumores de

0: palabra.
1: Señor amado, Señor, estamos esperando la segunda venida tuya. Estamos esperando que tú vas a venir por sus escogidos. Señor, como dice su palabra, no todo el que me dice Señor, Señor, entrará en el reino de los cielos, sino solamente el que hace mi voluntad, dice su palabra. Solamente el que me acepta, solamente el que me obedece, dice su palabra. Dame de beber en esta hora, dale de beber a tu pueblo en esta hora. Que ellos

Ayúdanos, papá, a seguir testificando de tu palabra. Ayúdanos, sé que muchas vidas que aún no han aceptado tu palabra. Sé que hay muchas personas que están en el vicio, que están en el pecado. Ellos están perdiendo sus tiempos.

Dice su palabra. Vuélvete en amistad conmigo. Dice su palabra. Señor, Espíritu Santo, Espíritu de Dios, sí, papá, toca, toca los corazones.

y siempre, papá. Quizás el hombre, la mujer, se está derramando lágrimas. Quizás dice su corazón, ya no encuentro solución. Señor, está la solución contigo, papá. Está la última palabra contigo. Sé que tú quieres restaurar esta mujer que está orando delante de ti. Sé que tú quieres hacer, papá, cambiar la vida del hombre, la mujer, papá, que se siente sin fuerza, sin esperanza, papá. En tu nombre hay poder, a ti y a toda la honra, a ti y a toda la gloria.

que no está sintiendo tu presencia. Pero ven y tócalo en esta hora, papá. Porque tu presencia hará muchas cosas, papá. Espíritu Santo, ven. Y a tu presencia con cada uno de estas vidas que está en sus trabajos, en su negocio, en su vehículo en esta hora. Están manejando en esta

está esperando un milagro, una sanidad en esta hora, papá, en este momento, papá. Y llega a ministrar con esta vida y tú vas a hacer, papá, muchas cosas con ellos, papá. Como dice su palabra, solamente créeme y lo hará, Jesús.

Cada cuarto, papá, llega a tu presencia. En la cárcel también, papá. Esas mujeres, Señor, se quedaron viudas, papá. Dale fuerza para seguir hacia adelante. Oh, te alabamos. Te glorificamos tu santo nombre. Sé que muchas vidas están recibiendo, papá, una presencia preciosa, papá. Muchas gracias, mi padre. Este programa radial, Señor, los dejo en tus manos, Señor amado. Gracias, Señor, otra vez más aquí estamos en este santo lugar, papá. Solo por tu misericordia y por tu grande amor, Señor. Bendice a los fieles oyentes de este programa radial, Señor. Dale fuerza. Así también a los que están visualizando ya, Señor. Y dale fuerza para seguir hacia adelante, mi Padre. A los que comparta esta transmisión, Señor. Y dale fuerza para seguir hacia adelante, Señor amado. Muchas gracias, mi Jesús. Muchas gracias, mi Padre. Y adoramos y te glorificamos tu santo nombre, Jesús. Muchas gracias por este santo, hermoso privilegio que tú no estás en esta preciosa hora. A los que están

María, gloria al Señor. Una bendecida hora de la tarde que Dios al regalar ya se mal. Qué precioso privilegio que cuya nuestro Dios Todopoderoso cherca vida, Dios han bendecir así mala. Siempre a Dios haré fiel para escuchar nuestra oración en esta hora. Dios va a no la bendecir. No sabemos en qué lugar Javi no la escuchar, pero Dios lo sabe. Dios va a no la bendecir en este precioso momento. Que van a escuchar una alabanza. Cupigro tema esta alabanza. El tiempo está muy cercano. Dice el tema esta alabanza con Catarina Zepkan. Escuchar en este precioso momento para bendecir y animar tu vida en este precioso momento.

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Qué preciosa alabanza ya hemos escuchado en este precioso momento. Dios Shirkat Jesucristo, porque a través de la alabanza trae un mensaje para nuestra vida. Y si el hombre, la mujer, Dios, a través de la palabra de Dios, y la palabra de Dios, en la vida eterna. Y por eso Dios Paco han bendecir casi mala en esta hora. Dios en este programa radial. El anuncio de nuestra iglesia, Jesús la roca de los siglos. Pero que Dios los bendiga a todos los que están visualizando. O después de este programa que can visualizar, que Dios los bendiga de una manera tan grande. Solamente confía en el Señor a los que están pasando por momentos difíciles. Solamente Arcatático han ayudar hace mal. El anuncio de nuestra iglesia, Jesús la roca de los siglos. Dios han bendecir Pastor Juan Francisco. Que mi día lunes colico oración en nuestra iglesia. 6 de la tarde, en breves minutos coquíquerlo la oración por diferentes necesidades y peticiones que van a la entregar delante de Dios. Por eso, y también para el día de mañana, culto de la sociedad de mujeres, al igual que van a anunciar en esta hora, hermano, la escuchar un deseo para animar la copa en la casa de Dios. Para el día jueves también culto en la casa del Señor Jesucristo. Ahora para el día domingo, que acá el anuncio, la si que la copa la participar, es un día muy especial para nuestra vida, donde recibió una acción de gracias a Dios por mi vida que Dios ha regalado. Dios me ha dado una oportunidad de vivir sobre esta paz de la tierra, y por eso Dios ha bendecir en la chanimbre en esta hora para el día domingo 2 de la tarde. Coquicra actividad, una acción de gracia que peao delante de su presencia. Dios, Dios, que colique hermanos te cojan apoyar. Que Dios les bendiga. Dios así quiere, ayudando a los unos a los otros y apoyando. Y que Dios lleve familia. Por eso Dios han bendecir casi mal en esta hora. Can participar ministerio de alabanza, el regalo de Dios. Dios que van a bendecir a cada integrante. Han predicar el hermano pastor David Lorenzo Morales, solista Ana Uslush Arrebarco, solista han cantar el nombre de Dios. También el hermano cantante, el hermano Antonio Renojo, y solista Marta Vicente. Ana la visualizar a través de Chan Producción. Arribar anuncio que ya pan chelasha por medic han cumplido por otro año más de vida, y por eso cría Dios Nikchirkata Jesucristo. Y que Dios los bendiga. Dios, Ana Mark hace mala en esta hora. Cojo una porción de la palabra de Dios que rico en la Sagrada Escritura, cubicro título. Su galardón será muy grande. Quizás tomla ese mensaje o aún tontla perchanim ktala. Su galardón será muy grande. Los hijos de Dios fieles recibirá una corona.

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Entonces, cubir en su palabra, chishkasal chorubuchilokcha, hay esperanza para el hombre, para la mujer, usé que tal tomlajas cubir rutsirtat. Ahora, el hombre y la mujer, cuando chirk que me cutachna una oportunidad, Señor, que mamar voluntad aquí, que mamar sigla, pero guanima. Y canta un arrepentimiento, chela, pero el cubrir ciertas ya no se puede. Ahora, casela, con la convida, cumla, caila, cumla, pimla. Y cómo no aprovechar delante de su presencia. Por eso cubrir su galardón será muy grande. También la cubrir en la palabra de Dios, cubrir incorruptible, cubrir por primera de Corintios, capítulo 9, versículo 24. En el nombre del Padre, del Hijo y de su Santo Espíritu, cubrir. Ustedes saben que en una carrera todos corren, pero solamente uno recibe el premio. Pues bien, corran ustedes de tal modo que reciba el premio. Palabra de Dios para leer en esta hora. Esperando en Dios que cochoman chrejrutzihrtat. Esperando en Dios que cochuma que campana explicar chor. Presencia en esta hora shubir. Su galardón será muy grande. Tan pelar con cuchillo que Jesucristo han ofrecer un premio. Pero jasmoca chico ese premio. Tan pelar. Ustedes saben que en una carrera todo corre. No sea. Cuando rachir y se cocho ruchilo, cago en competencia, cocha ochi. Pues que sumo mi Quebec aquí, digamos que 15 y 20 Quebec ir copper canimac cagrare que chacanic can ganar ese premio, pues que pietrare a chaco can chacanic o no. No, yo sé que copper canimac tengo que ganar y tengo que ganar el premio. Pero subir usted que está diciendo un ejemplo, es que ya ni vetam que ya que va con carrera que ya es que ya corre que ya, pero solamente uno recibe que ya. Ah, también la ir que con competencia, pero ya junto que ya que canje en primer lugar. No soy yo lo que cambié la mente, sino que compro cierta. He querido que su mami quede, pero ya junto que chacan que chacan, ¿verdad? Y así es nuestra vida. Pues bien, corran ustedes de tal modo que reciba el premio. Rishkcha que su mami. Cuando es que chico un premio, que van a recibir un premio. Los hijos de Dios fieles recibirán una corona. Solamente los hijos fieles. Hasmok chico esta corona. Ah, sí, chico, chico, quizás chala. No. Cuidado. Porque es importante, chico, esta corona. Esta salvación, esta vida eterna, chico, un premio con nuestro Dios. Hacheje este mensaje porque Dios tuya o en mi corazón para que han compartir con ustedes en esta hora. Hacheje porque el catat Jesucristo te chawik a tiempo, no fuera de tiempo. Krahra rek sukbar vidlak sukbarik asemala porque hay oportunidad aún todavía para que inirlal kachko este premio. Rápidamente kuje kupif per punto número 2. Debida la corona de los martires kcha. Kupif per Santiago 1:12.

deja escupir la palabra de Dios. Uno, dos, escupir, tampela. Dichoso el hombre que soporta la prueba con fortaleza, porque al salir aprobado y recibirá como premio la vida, que es la corona que Dios ha prometido a los que lo aman. Ah, tan pela. Dichos para rubidra, chirubidrishak. Copan soportar todas las pruebas. Copan proc hace mal. Sabemos bien muchas cosas. Copan proc hace mal. Pero si ruj un cotter confianza, cotterca. Cogni crocata Jesucristo, hashtag tu Señor, camaña adorar vila. Señor, si yo acepté tu palabra, pero Dios cojo an aprobar si al Todopoderoso que está sentado en su trono de la gracia. Por eso cubir dichoso el hombre que soporta la prueba con fortaleza, porque al salir aprobado recibirá como premio la vida, que es la corona de Dios ha prometido a los que lo aman. Solamente ruel cual wechin kin canamar. Sirilal, pano la escuchar chanimre en esta hora. Kpan la examinar kase mala. Rueina tak kaman kamar yiktat. Rueina tak kunkuat kaman soportar todas. Tak atan prank ase mal. Ah, pero kamik chela. Yo pago momentos difíciles, hasish pala. Aunque kohnak chela, pero hawi kiri kawur solucionu chi. Dios mío, ya no sé qué hacer. Primer kuan rachiko parishak. Kumtrir Dios mas kumrira rachir kuan practicar brujería. Mapala confundir. Solamente rktat kuchuka. Mapala fallar chorktat Jesucristo. Déjame decir que solamente Dios kuan ayudar en nuestra prueba, en momentos difíciles. Pero ¿a quién me van a ayudar? Katup no, para ayudar solamente paciencia. Por eso Kupihre en este precioso momento recibirá como premio la vida, que es la corona que Dios ha prometido a los que le ama. Si nosotros amamos a Dios, seguro vamos a ganar esta corona de vida eterna. 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En esta hora, punto número 3, kubir de justicia para los creyentes que tiene esperanza. Tampela kubir en este precioso momento, kubir per. Aleluya, gloria al Señor. Copia por segundo de Timoteo capítulo 4 y su versículo 8. Tampela copia en este precioso momento. Segunda de Timoteo capítulo 4 y su versículo 8. Copia de justicia para los creyentes que tienen esperanza. Copia tampela. Ahora me espera la corona. Jorge en una corona. Merecida que el Señor, el juez justo, me dará. En aquel día no me la darán solamente a mí, sino también a todos los que con amor espera su venida gloriosa. ¡Ah, qué preciosa lectura hemos leído en este precioso momento! Punto número 3. De justicia para los creyentes que tienen esperanza.
Ahora me espera la corona. Que chujra huecha van a aceptar el evangelio. Ser hacha han soportar, ser hacha han seguir hacia adelante. Ujría en una corona de vida. Han merecer que hacha cuyar Dios. Porque arewa juez justo. Me darán en aquel día. Me cabiste la jeja que va a abrir con el tiempo. Y me cabiste la que se chorruchilo para siempre, no. Somos pasajeros, somos peregrinos. Pero cojo que el aquí con esta corona, ojo chorruchilo. Me dará solamente a mí, sino también todos los que con amor. Sino que arrewakcha ruk lo palukush katat Jesucristo. O con amor kuyach kekcha kachil oki paciencia para esperar la venida gloriosa. Tampela. Arewarutzir tat koan animar. Jumba kiabem la venida de nuestro Dios Todopoderoso. Rechu kiabem la venida de Dios. Arejewa kopir prutzir tat Jesucristo. Y tenemos que luchar cada día, cada momento de nuestra vida, porque el enemigo busca tantas maneras de destruir nuestra vida. Para que Richard y Crack han perder esta salvación, pero no. Porque Arewa Ocolic Ruk, nuestro Dios Todopoderoso. Punto número 4. De gloria para los ganadores de almas. Arewa, último versículo que castigo en esta hora. Por segunda de. O por primera de Tesalonicenses. Aleluya, gloria al Señor. Capítulo 2 y su versículo 19, copije en esta hora. Chelari honra y gloria a aquel que vive y que permanece para siempre, porque Dios está con nosotros. Siempre haré huyo oportunidades y hace mal. Cojo han ayudar de una manera tan grande. Copias por 19. Pues, ¿quién es nuestra esperanza? Nuestra alegría. Nuestro motivo de orgullo delante de nuestro Señor Jesucristo. Cuando Él regrese, si no lo que son ustedes, ningún otro lo será. Versículo de la palabra de Dios. Pues quién es nuestra esperanza, es nuestra alegría, nuestro motivo de orgullo delante de nuestro Dios Todopoderoso. Cuando Él regrese, si no son ustedes, ninguno otro será. Chawar punto número 4. De gloria para los ganadores de almas. Copiar punto número 5. De gloria para los pastores fieles. Copiar para primera de Pedro. Capítulo 5, Tampila. Ya coparca horario en este precioso momento. Capítulo 5 y su versículo 4, Tampila. Así cuando aparezca el pastor principal, ustedes recibirán la corona de la gloria. Una corona que jamás se
marchitará. Yo sé que tal hagas con viejo cierta Jesucristo. Vuelvo a repetir, así cuando aparezca el pastor principal, Hachín, pastor principal, si no es Dios, ustedes recibirán, Ishkcha, que van a recibir la corona gloriosa, van a recibir una corona, la salvación, un premio de la gloria, una corona que jamás se marchitará. Arewar cubierto cierta Jesucristo, es ganar este mensaje en este precioso momento último. Apocalipsis 4, capítulo 4 y su versículo 4 en este precioso momento. Arewar último versículo cubierto, su galardón será muy grande. Es ganar explicar chila chinchiquerco. Versículo choca muy. También alrededor del trono vi otros 24 tronos, en lo cual estaban sentados 24 ancianos, iban vestidos de blanco, llenaba una corona de oro en la cabeza. Char Juan del Teólogo. Shumilo Incha, alrededor de su trono, vi otros 24 tronos en los cuales estaban sentados 24 ancianos, iban vestidos de blanco. Arejewak antrna suceder, y llevaba una corona de oro en la cabeza. Así, Jehová Koponik, si nosotros soportamos, si nosotros luchamos, Jesucristo, que el Señor Jesucristo han bendecir a Semala, Arejewa Shuano, este programa radial, Shopan Progarla, y Dios han bendecir a Semala en esta hora. Si Dios Mhakpetik dentro de 8 días, Oshlak otra vez más, la hijo, feliz tarde, desde ya, feliz noche, que Dios los bendiga, aleluya.

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Entonces, ya hemos escuchado este bonito alabanza por acá, con Do Getsemaní, lleva como tema La Paloma de los Pájaros. Se titula este bonito alabanza que ya hemos escuchado. Escucharemos este bendecido alabanza con Manuela Vicente, lleva como tema Aunque la tierra tiemble.

Bueno, sí, entonces así estoy incluyendo estos bonitos alabanzas de muchísima bendición en esta hora de la tarde. Así que muy bien, entonces yo me despido de la programación el día de hoy. Muchas gracias ahí para cada uno de ustedes, ahí los que me estuvieron acompañando el día de hoy, mis hermanos y hermanas. Así que entonces ahí desean feliz noche para cada uno de ustedes. Ajá, y entonces los invito a que nos vuelvan a sintonizar para el día de mañana. Bendiciones, con permiso.